Joaquín Sabina. No podía faltar, Joaquín. Tengo un par más de Joaquín Sabina. 3364-3452-62. Entramos en la segunda hora, 21:03. Hasta las 10 de la noche nos vamos a acompañar con esas canciones muy, pero muy lindas que vos querés escuchar a través de una frecuencia que suena linda, que suena cada vez más linda. Frecuencia Origen.com. Hasta las 10 de la noche. Ahí lo tengo a Juancito, ahí junto con Dante, preparando algo rico para tomar y para festejar. Una vez le preguntaron a un periodista de Buenos Aires qué festeja cuando se rejuntan en la plaza. No hace falta. Ah, el Negro Dolina era, me acuerdo, al Negro Dolina le preguntaron, porque ¿qué festeja? Nada. Festejamos el estar juntos, el compartir el momento, eso festejamos. Y bueno, en este caso, ahí Dante y mi querido amigo Juan, ahí conectados a través de frecuenciaorigen.com. Un fuerte, fuerte abrazo a ellos dos. Hasta las 10 de la noche los vamos a acompañar juntos. Ellos allá, nosotros acá, en San Nicolás, provincia de Buenos Aires, con frecuenciaorigen.com para todo el mundo.

Isabel Di Pallo. Dos días en la vida. 3364-3452-62. Estamos en vivo hasta las 10 de la noche, acompañándote con estas canciones que vos querés escuchar. Noche fría, 12 grados actualmente. La temperatura para mañana, una mínima de 5 y una máxima de 16 grados. Así que a tener precaución. El frío por las mañanas se vino a instalar, así que lo vamos a padecer con temperaturas bajas por la mañana, ¿eh? 3364-3452-62. Estaba viendo un poquito los resultados de la definición de las semifinales. Creo que River está ganando a Rosario Central. Y me faltan otros resultados que ahora voy a chequear. Pero por lo pronto, acá estamos, acompañándote con canciones esas que vos querés escuchar. Un saludo para Sandra, que me está escuchando ahí en casa. Y nosotros aquí en la radio, a través de la frecuencia origen.com, en cualquier parte del mundo donde estés, puedes escuchar la frecuencia. Es la idea, tratar de conectarnos con frecuenciaorigen.com. Seguimos hasta las 10 de la noche.

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Héroes del Silencio. Maldito Duende se llama ese tema. 3364-345262 es la línea directa para que te conectes a través de frecuenciaorigen.com. En cualquier parte del mundo donde estés, frecuenciaorigen.com te va a acompañar 24x7, como digo yo. Todo no se corta nunca para acompañarte con lindísimas programaciones y lindas canciones. Un saludo para Nelly, ahí conectada con Ramoncitos Monjes. Un fuerte abrazo para los dos por el mensaje que mandaron recién, conectados a través de frecuenciaorigen.com. 3364-345262 es la línea súper directa para que te conectes aquí en los estudios de Frecuencia Origen. Con el puente, como ya sabes, el fin de semana, mañana Fabi está con Nico haciendo Emociones de 20 a 22, también por frecuenciaorigen.com. No te lo puedes perder, lindísimas programaciones que te acompañan durante todo el día. Un pedido para Fabi, Gustavo Cordera. Ahí nos vamos a conectar. Yo no quiero contigo, dice por aquí. Ya no quiero contigo, dice el pelado Gustavo Cordera. ¿Te acordás del Cordera, Gustavo Cordera? Vamos a escucharlo, a ver lo que dice Fabi.

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chicos de La Ley, la banda chilena que sonaba lindo, lindo, y tiene algunos trabajitos también que son, bueno, muy lindos. 336-434-5262. Estamos en vivo hasta las 10 de la noche, 21:45, con todos ustedes conectados a través de frecuenciaorigen.com. Ahí, Ramoncito, en un creo que cerramos con ese, que te gusta a vos. Un tema de Moyo, ahí ya lo tenemos en cartera. En un ratito nada más, quédate hasta las 10 de la noche. Te acompañamos con frecuenciaorigen.com. Esto es el puente para toda la gente que está conectada a través del 336-434-5262.

Ismael Serrano, aquí en frecuenciaorigen.com, en el puente, en el último tramito que estamos acá conectados con todos ustedes. Han sido muy amables por estar ahí, por estar acompañándonos en una noche fría, 12 grados actualmente en la noche por aquí por San Nicolás. Nosotros nos vamos a despedir hasta el próximo sábado. Ahí estamos, ahí acomodando los botonitos. Hasta el próximo sábado vamos a estar aquí esperándolos con frecuenciaorigen.com con el puente. Nosotros felices de compartir estas 2 horas cada fin de semana con todos ustedes. Un abrazo inmenso, que tengan un excelente fin de semana. Nos volvemos a encontrar el próximo sábado y cerramos con el tema que me pidió de Ricardo Mollo, nuestro amigo ahí, Ramoncito Monjes. Un fuerte abrazo para vos y te lo dejo para el final, para despedir, para cerrar este tema, con este tema tan pero tan lindo aquí en el puente. Chau, hasta el próximo sábado.

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0: Hola, hola, hola, hola. Buenas noches. ¿Cómo andan todos? Así arrancamos la noche de emociones aquí por la 107.5 Radio Libertad. Yo soy Fabián y estoy con Nico como todos los domingos. Hola, Nico.
1: Hola, gente. Muy buenas noches. Acá estamos para compartir dos horitas de muy buena música, finamente selecta.
0: Exactamente. Como lo dijo Nico, finamente selecta para presentarte y hacernos compañía en esta noche fría de la ciudad de San Nicolás de los Arroyos. Ahora en un ratito te voy a actualizar los datos del tiempo y te digo que hoy tuvimos un día bastante feo, durante todo el día llovizna, frío, viento, se está haciendo sentir el otoño que ya parece invierno, pero bueno, aquí estamos para acompañarte durante dos horas con buenas canciones, algunos comentarios también, ¿por qué no? Así que si querés comunicarte con nosotros, 154-37-4346. Ahí nos dejás un mensaje de texto. No tenemos el fijo, porque no tiene tono. Así que ahí nomás al celu nos dejás un mensajito, lo que quieras. También podés escucharnos a través de la web, www.libertadsannicolás.com.ar y si no, frecuenciaorigen.com. Todos los lugares donde estamos en vivo para acompañarte y hacerte un poquito más amena la noche del domingo, ya finalizando el fin de semana. Así que, como te decía, bastante feo el día de hoy, pero así arrancamos con buena música. Arrancamos con Lionel Richie, Mi Destino, año 1995.
1: 92.
0: 1992 para el tema de Lionel Richie. Así vamos a estar toda la noche, así que esperamos tu mensajito de texto. Bienvenidos a todos y arrancamos una nueva hora.
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0: Es el nombre de la canción del año 1983 de Carly Simonet. Y ya nuestro amigo Alfredo está en punta picando con los mensajes. Y bueno, acá Pane, a ver, ahí está abriendo, ahí está, dice: feliz domingo, grupo, hola Nico, mi playlist, nos había pedido esta canción, The Adventures con Broken Land, Tierra Quebrada o Tierra Rota, así sería, es una canción de la banda norirlandesa The Adventures de 1988, de su segundo álbum, y fue un gran éxito esta canción en el Reino Unido y permaneció 10 semanas en las listas y alcanzó el top 10 en Irlanda también. Buenas canciones, gracias Alfredo por estar ahí como siempre y pidiendo buenas canciones. 15-4-37-43-46 en esta noche fría en la ciudad de San Nicolás, 9 grados actualmente, 9 grados 9 décimas, 91% de la humedad. Y como todos pensaban, ¿no? Decía, hoy domingo llueve, mañana seguro que va a haber un sol bárbaro. Y realmente es así, mañana y los días venideros vamos a tener mucho sol. Frío por la mañana, 6 grados por la mañana, Nico. 14 de mínima, 14 de máxima para mañana. Así que no va a levantar mucho la temperatura. Ya el día martes levantaría a los 16. Pero se va a mantener ahí, fresca la semana. Así que bueno, a ponerle toda la buena onda y a cuidarse, porque estos primeros fríos son los que
1: son los bravos.
0: Sí, son los ásperos. Así que ponete polerita, si podés un gorrito de esos que te tenga la cabeza calentita, porque te podés enfermar, esperemos que no, así que hay que cuidarse igual. Muy bien.
1: Seguimos
0: 15-4-37-43-46, siguiendo escuchando buena música.

0: impresionante, ¿eh? Si tenés un buen equipo en tu casa, subir el volumen, porque vas a disfrutar de buenas canciones en la noche de emociones, aquí por la 107.5 Radio Libertad. Escuchábamos a Maggie Reilly haciendo Every Time We Touch, cada vez que nos tocamos, una canción del año 1992, y se convirtió en un éxito europeo, alcanzando el número uno en Noruega durante 8 semanas. Y ahora escuchábamos a Benjamin Orr con This Time Around, ¿qué quiere decir? Esta vez, emotiva, optimista canción de pop rock de Benjamin Orr, más conocido como el bajista de The Cars.
1: Correcto.
0: Más conocido como el bajista de Cars. La canción es el 10º y último tema de su último álbum de estudio en solitario, The Lace, así se llama el álbum, que se publicó en 1986. Buenas canciones te traemos en la noche de emociones. Si querés pedir la tuya, ya sabés el teléfono, 15437-4346. Déjame leer los mensajitos.
1: Sí, hay varios.
0: Sí, hay varios. Hola, Nico. Hola, Fabián y Nico. ¿Cómo están? Soy Gabriel del barrio Mitre. Me pasarían por Celine Dion, Because You Loved Me. Gracias y buen domingo para todos. Gracias, Gabriel, por estar ahí. Ya está por salir en un segundito nada más. También tenemos al chino Cristian, que dice: hola, muchachos, acá por arrancar el chinchón. Dos temitas para hoy: Fool's Garden, Lemon Tree. Y para los lentos, Twin on Day. Bueno, ahí está un ratito también, chino. Le vamos a complacer los pedidos. Y nuestro amigo Alfredo nos pide Player, Baby Come Back, Baby Come Back. Y también Big Mountain, Nena Te Amo. Temazo el de Benjamin Orr, dice nuestro amigo Alfredo. Sí, en un ratito van a estar saliendo todas las canciones. 15, 4, 37, 43, 46.

0: Sí, en los clásicos pedidos por la gente. Lemon Tree lo había pedido el chino Christian, de esta banda Fool's Garden, banda alemana. Salió en 1995 esa canción y bueno, fue un éxito, también en Noruega, Australia, Islandia, el Reino Unido también. Canción que llegó hasta el puesto número 26. Buena, buena canción. Y también teníamos pedido por nuestro amigo Alfredo este tema de...
1: De Big Mountain. De Big Mountain. Ahí está. Nena, te amo. Baby, I love you, you way.
0: Claro, que es una remix de correcto. Peter Frampton, que salió allá por año 1975. Y ellos lo hicieron en el año, ya te digo... Enseguida, 1994, la banda estadounidense de reggae Big Mountain lanzó esta canción en febrero del 94, que apareció en la banda sonora de una película Reality Bites, protagonizada por Winona Ryder. Así que bueno, ahí complacíamos los pedidos para nuestro amigo Alfredo, para el chino Cristian también. ¿Qué más tenemos? Pedido por nuestro amigo Gabriel también tenemos.
1: Gabriel, nos queda el otro tema de...
0: Exactamente, así que tenemos varios pedidos en la noche del domingo. Esto es Emociones, hasta las 10 de la noche, con buenas canciones por compartir.

0: siguen sonando los éxitos, ¿eh? Escuchábamos, pedido por nuestro amigo Gabriel a Celine Dion, Because You Love Me, una canción del año 1996, que fue un gran éxito de Celine Dion, ¿eh? Así que tengo, bueno, acá dice que número 14 en el Billboard, bueno, muy clásica, muy reconocible de Celine Dion, ¿no? Es una canción icónica, ¿eh? Y bueno, después escuchábamos, pedimos con nuestro amigo Alfredo a Prayer haciendo Baby Come Back, ¿eh? Nena Regresa, del año 1977 es esta canción, que la vamos a escuchar en el 2048 y no va a haber problema, parece que recién salió, ¿eh?
1: No, no, la verdad que no.
0: Es impresionante, ¿eh? En tan poco tiempo se convirtió en el puesto número uno, dice, de la banda en los Estados Unidos. Llegó a la cima en el Billboard Hot 100, logrando entrar en el puesto número 10 en el Hot Soul Singles en la segunda quincena del año 78. Así se mantuvo en un total de 32 semanas. Así que impresionante esta canción de los Player. Impresionante. Bueno, acá tengo una información que vos sabés que hace la semana pasada, el 25, a ver, verá, sí. Falleció Darrell George Dash Croft, de la banda Seal and Croft, una banda icónica de los años 70 de soft rock. Falleció en el 2026, hace unos días, tenía 85 años. Y bueno, una de las grandes canciones de este dúo era Summer Breeze. Así que...
1: En un ratito va a salir.
0: Ah, ¿no lo tenés, Nico?
1: No, estaba buscando otra cosa.
0: Ah, bueno, pero buscalo, yo te doy tiempo, no tengo problema. Seal and Croft, lo tengo por ahí, Nico, así que buscá lo que debe estar. Summer Breeze.
1: Sí, me acuerdo del tema.
0: Un temazo, ¿eh?
1: Sí, sí.
0: 2037.
1: Te lo canto yo, si querés. Bueno. Summer Breeze.
0: Sí. Bueno, para que traigo la guitarra y te acompaño, Nico.
1: Un ratito ya sale.
0: 9 grados, 9 décimas en la ciudad de San Nicolás, acompañándote hasta

0: dos grandes clásicos, ¿eh? Primero escuchábamos a Summer Breeze, canción de los Ocean and Croft, y ahora escuchábamos a Dust in the Wind, con esta banda que se llama Kansas, del año 1977. Bueno, dice que el sencillo fue certificado oro por ventas de 1,000,000 de unidades, y poco después de alcanzar el apogeo de su popularidad como sencillo de éxito, la canción fue certificada triple platino en el año 2019. Así que una gran canción, un gran clásico, un gran lento, para compartir en la noche de emociones aquí por la 107.5 Radio Libertad. Aquí estamos hasta las 10 de la noche. Es un saludo para todas las familias que hoy estuvimos reunidos. Para Sandra, para Hernán, Luján, el Chino, para Juli, Sari, para Genarito,
1: para
0: la Mili y para Graciela. Así que saludo para todos que hoy estuvimos reunidos, compartiendo un rato en familia.
1: Saludo al Sebi y Tania, que no pudieron venir.
0: Sebi y Tania no pudieron venir, así que saludos también para ellos. Así que bueno, lindo domingo, siendo que estuvo bastante feo el día de hoy, pero lo aprovechamos. 15-4-37-43-46, si querés seguir. Bueno, vamos a complacer el pedido, para nuestro amigo Alfredo. Barclay James Harvest.

0: Ahí salieron los pedidos, ¿eh? Por nuestro amigo Alfredo también, que nos había pedido a Barclay James Harvest, con Would We Think We Are, ¿Quiénes creemos que somos? Es un tema de la banda inglesa del año 1993. Y bueno, como siempre, leemos un poquito la historia y nos dice que explora temas apocalípticos, medioambientales, criticando el impacto destructivo de la humanidad en la Tierra. Por ejemplo, la deforestación, los derrames de petróleo, la contaminación, y preguntándose si realmente somos los elegidos. Por eso se llama ¿Quiénes creemos que somos? Así que gracias, Alfredo. A mí me gusta también ese tema, así que ahí lo compartimos con ustedes también. Y ahora escuchábamos a Reo Speedwagon con En Mis Sueños, canción que salió allá por 1987, que siempre nos piden este gran clásico, ¿no?
1: Gabriel de Barrio Mitre lo pidió.
0: Gabriel de Barrio Mitre, espectacular, espectacular. Y tenemos mensajito de... Ah, Hernández también está escuchando, dice, muy buen tema el de Sean Croft. Así que, bueno, Hernán, un saludo para vos. Hola, Fabián y Nico, muy buenos temas, como siempre. Hermosa reunión familiar de hoy. Gracias, Graciela y Fabián, dice, les pido un tema de The Police. Saludos, Luján. Y bueno, coincide con el vinilo. El Perfecto. Tema en vinilo de las 9 de la noche, así que se lo vamos a regalar a Luján de Police, Cada Vez Que Respiras.